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0: Muy, muy, muy buenas noches, mis queridos Radio Escucha. Hoy, como todos los martes, tengo nuestro encuentro latinoamericano de una hora con noticias actuales en nuestra América unida, combinada con nuestra bella música latinoamericana. Les damos nuestro cordial saludo y agradecerles por su sintonía. Mi nombre es Juan Carlos. Y pues acá vamos directo a las noticias actuales que vamos a tener. Tenemos de, como siempre, lo que está pues en eje un momento, ¿no? O sea, Venezuela. Tenemos también Perú, México. Bueno, vamos a escuchar pues justamente la primera cápsula informativa. Viene directo pues de el medio de prensa alternativa pues digital del J. Y es que la defensa de lujo, así está claro, dice la defensa de lujo. Nicolás Maduro ejecutó una reconfirmación total de su estrategia judicial internacional, o mejor dicho, jurídica internacional. El mandatario incorporó oficialmente a su equipo a Tenny Herragos, litigante de alto perfil criminal en Nueva York, con la misión directa de tumbar las acusaciones federales de Estados Unidos. Vamos directo pues con las noticias.
1: Sí.
0: Un momentito, como siempre acá nos para un poquito la técnica. Momentito. Pues ya que estamos haciendo una pequeña pausa, pues aprovechemos también de saludar a mi querida Susi, que me apoya pues siempre estos martes, y agradecerle pues por todo ese apoyo. Gracias, mi querida, y pues nos vemos más tardecito. Entonces ahora sí vamos pues directo con lo que estábamos comunicando. De Estados Unidos, no puede creer. Otra abogada en el equipo de Maduro, liberación será un hecho. Ahora sí vamos directo pues con las noticias que estaba pues por poner. Vamos ahora.
2: Contrató a la abogada estadounidense Tenny Herragos para liderar su defensa técnica ante las acusaciones federales en Estados Unidos. Este movimiento busca desarmar judicialmente un expediente abierto desde el año 2020, cuando Washington ofreció una recompensa de $15 millones contra el mandatario. Tenny Herragos asume el control de la estrategia internacional con la misión de desvincular a Nicolás Maduro de los cargos de conspiración en Nueva York. El Departamento de Justicia observa la llegada de esta experta, lo que eleva de forma inmediata las posibilidades de que el líder venezolano quede libre de cargos. El contraataque de Caracas se fortalece con la adición de la panelista Ana Estebao, una especialista de la firma Harris Trasascoma, experta en destruir testimonios. Esta abogada trabajará junto a Barry Pollack para anular el proceso el próximo 30 de junio ante el juez federal Alvin Hellerstein en Nueva York. La defensa de Nicolás Maduro enfocará sus recursos técnicos en invalidar las declaraciones de los informantes que la Fiscalía estadounidense pretende promover en el estrado, los testigos que Donald Trump busca utilizar para sostener la acusación política, serán sometidos al interrogatorio de la experta Ana Estebao en la audiencia pública. Entre los delatores que Washington pretende alinear figura el ex jefe de inteligencia militar Hugo Carvajal, el empresario Alex Saab y el ex presidente hondureño Juan Orlando Hernández. Sin embargo, este equipo legal de élite significa que cada testimonio falso será desmenuzado públicamente ante el Tribunal del Distrito Sur de Nueva York. La estrategia coordinada por Tenny Herragos acumula argumentos que denuncian la ilegalidad de las acciones norteamericanas. Barry Pollack demostró que el bloqueo de fondos de la OFAC dictado por Donald Trump impidió el pago de representación privada, un abuso institucional que usará para revertir este expediente penal. El nerviosismo en Washington es absoluto porque los fiscales federales no preveían que Nicolás Maduro sumara mentes jurídicas del propio sistema norteamericano. Expertos judiciales que la jugada como un hecho excepcional.

pero las audiencias de Nueva York se convertirán en el terreno donde se demostrará la falta de pruebas. La reputación de Tenny Geragos en casos de alta complejidad representa una garantía de solidez técnica que la Fiscalía difícilmente podrá doblegar en el juicio. Cada moción radicada por este equipo erosionará el relato de los desertores, evidenciando que Washington utilizó el aparato judicial como un arma de coacción. El bufete Harris Trasascoma aporta el respaldo institucional necesario para enfrentar las presiones políticas que suelen rodear estos litigios internacionales de alto voltaje. La solidez procesal que despliega a Caracas echa por tierra la narrativa de un gobierno acorralado, demostrando que Nicolás Maduro posee la iniciativa para vencer a Donald Trump. La prensa especializada confirmó que la Fiscalía estadounidense se encuentra completamente descolocada ante la pericia de Ana Estebao para reconfigurar las narrativas frente a los jurados. El talento extraordinario de la panelista anulará la principal herramienta de los fiscales, haciendo que el expediente se encamine hacia el colapso definitivo. El desenlace de esta batalla legal marcará un hito en los cortes, demostrando los límites del poder judicial norteamericano cuando se enfrenta a profesionales de primer nivel. Mientras Donald Trump mantiene su retórica de sanciones, Nicolás Maduro responde con precisión técnica, utilizando a los mejores cerebros penales del Foro de Nueva York. La reconfiguración jurídica decidida por Caracas representa el movimiento más audaz de la diplomacia legal venezolana en la última década. Al incorporar a Tenny Geragos, Nicolás Maduro eleva el conflicto a un nivel donde el Departamento de Justicia tendrá que exhibir evidencias reales, algo imposible en un caso armado políticamente. Los primeros recursos formales orientados a revisar los expedientes abiertos serán introducidos en las próximas semanas por el equipo de litigantes asentado en Nueva York. Esta ofensiva procesal busca desmantelar la validez de la recompensa de 15 millones de dólares emitida ilegalmente por las autoridades norteamericanas en el año 2020. El juez Alvin Hellerstein tendrá en sus manos una de las decisiones más trascendentales del circuito judicial estadounidense bajo la atenta mirada de la comunidad internacional. La estrategia de Barry Pollack, reforzada por Ana Estebao, obligará al tribunal a examinar las detenciones ilegales previas, un factor que debilita la posición fiscal. La lista de cooperantes del gobierno norteamericano se desmoronará ante el escrutinio técnico del equipo defensor en las audiencias públicas. Ana Estebao es especialista en revelar los beneficios económicos que Washington ofrece a cambio de declaraciones, lo que destruirá la credibilidad de los testigos de Donald Trump frente al jurado. La firme postura de Nicolás Maduro al rechazar los cargos criminales adquiere un peso histórico indiscutible con el respaldo de profesionales que dominan el sistema penal de Estados Unidos. Esa alianza demuestra que el mandatario no cederá ante el chantaje, utilizando de manera impecable los mecanismos del derecho para frenar la arbitrariedad. La opinión pública asiste al derrumbe de la estrategia de aislamiento que Donald Trump pretendía de manera soberbia consolidar mediante los cortes de Nueva York. La contratación de Tenny Geragos es la prueba de que los canales legales permanecen vigentes, otorgándole a Venezuela una plataforma inmejorable para propinar una derrota humillante. El pánico institucional que se vive en el Departamento de Justicia responde a la certeza de que sus argumentos técnicos son sumamente débiles frente a estas litigantes. La defensa coordinada por Barry Pollack no se limitará a responder, sino que adoptará un rol ofensivo para denunciar el uso político de los tribunales. La fecha del 30 de junio se perfila como el inicio del fin para la campaña judicial que Washington orquestó contra el gobierno venezolano. Con el asesoramiento de Tenny Geragos, el equipo legal desarmará la narrativa norteamericana, demostrando que las acusaciones de Donald Trump carecen de existencia jurídica y son solo propaganda. El liderazgo de Nicolás Maduro sale sumamente fortalecido de este movimiento estratégico, evidenciando una capacidad de maniobra internacional que sus adversarios subestimaron. Mientras la administración norteamericana intentaba bloquear el acceso a una defensa justa, el presidente venezolano logró contratar a los profesionales más influyentes del circuito penal de Nueva York. La presencia de Ana Estebao dentro del cuerpo de defensores anula cualquier factor sorpresa que la fiscalía

0: pretendiera utilizar mediante confesiones de última hora de exfuncionarios. La abogada reencuadrará el debate hacia la ilegalidad de las operaciones de inteligencia de Estados Unidos, transformando el juicio en un severo cuestionamiento a los métodos de Washington. El desenlace de este litigio determinará el futuro de las relaciones políticas en el hemisferio, debilitando la capacidad de Donald Trump para imponer condiciones coloniales. Nicolás Maduro se encuentra en la posición más sólida de su proceso, respaldado por un equipo que no teme desafiar al poder norteamericano dentro de sus propios tribunales.
1: Así es, pero, pongo un pero ahí, un perito, si es que el gobierno, como se puede decir, el general de Estados Unidos, mejor dicho, el jefe de Estado Mayor Conjunto de los Estados Unidos, ha desembarcado con intenciones imperiales para consolidar el control político en la región. Guerra a la vista, como se puede decir. Y hace una visita fantasma y muy peligrosa que da, como una invasión militar que cierne sobre Caracas, ¿no? Tras la sorpresiva, también desafiante, de la llegada del general Dan Kaine. Bueno, vamos acá pues directo con las noticias, y eso está un poquito fuerte. Y bueno, lo que está pasando en Venezuela es algo bien fuerte, que es un... Ya está pues la soberanía pues en una forma ya pues... rota, como se puede decir, y no tienen la soberanía completa porque ya están funcionando justamente estas, mejor dicho, iba a decir otras cosas, mejor me callo. Y bueno, sigamos con las noticias de la llegada de este general a Caracas.
0: Alerta máxima, América Latina. El rugido de las botas imperiales vuelve a resonar con fuerza en el corazón de Caracas, encendiendo las alarmas en el tablero geopolítico global. Una peligrosa escalada militar se cocina en las sombras, mientras el pueblo venezolano se prepara valientemente para resistir la enésima embestida descarada de Washington. El general Dan Kaine, jefe del Estado Mayor Conjunto de Estados Unidos, pisó suelo venezolano con una soberbia insoportable que disfraza sus verdaderas intenciones de dominación total. Vestido con sus medallas de invasor, este alto mando militar pretende dictar pautas en una tierra soberana que jamás se arrodillará. La presencia del uniformado estadounidense en la capital no es una simple visita protocolar, sino el preludio de una invasión que busca consolidar el saqueo de los recursos. Las Fuerzas Armadas Imperiales se mueven con desesperación, intentando legitimar las cadenas impuestas tras el criminal secuestro del presidente legítimo Nicolás Maduro. Desde la Casa Blanca, creen falsamente que pueden doblegar la dignidad de un pueblo entero utilizando la brutal fuerza de su maquinaria bélica, pero se equivocan rotundamente. La propaganda de Washington activa sus motores, intentando maquillar como diplomacia lo que es una bota militar pisoteando el suelo sagrado de Bolívar. La digna presidenta encargada, Delcy Rodríguez, no se quedará jamás de brazos cruzados ante este descarado atropello a la soberanía nacional que Washington pretende normalizar rápido. Aunque la jefa de Estado cumplía una importantísima agenda oficial en la India, su liderazgo firme resuena en cada rincón de la patria bolivariana. El imperialismo aprovechó cobardemente su ausencia para enviar a sus generales más peligrosos a caminar por las calles caraqueñas, mientras Delcy consolida alianzas estratégicas con las potencias del nuevo mundo multipolar. Los enviados de Donald Trump andan husmeando desesperados. Es una burda puesta en escena que demuestra el miedo profundo del imperio. ¿Qué busca realmente el jefe militar más importante de la potencia del norte caminando libremente por la capital de la república? El comunicado del Estado Mayor Conjunto Norteamericano intenta disfrazar la realidad con palabras tecnócratas que no engañan a nadie. Hablan de conversaciones bilaterales, pero vienen a imponer órdenes dictatoriales. Es indignante ver cómo la delegación diplomática estadounidense saca pecho en las redes sociales, celebrando reuniones estratégicas con sectores que carecen de legitimidad popular. Kane andaba escoltado, temblando de miedo, reuniéndose con funcionarios impuestos, mientras el pueblo los miraba con un desprecio absoluto. No son libertadores, son los capataces coloniales. El descaro imperial llegó al extremo de realizar inspecciones militares directas dentro de la propia sede diplomática, como si estuvieran en su patio trasero. El general Kane visitó la unidad de refuerzo de seguridad de la infantería de marina de la embajada, un claro acto de provocación psicológica para asustar al pueblo. Resulta verdaderamente ridículo ver al militar de más alto rango de los Estados Unidos felicitando y dándole palmaditas en la espalda a sus asustados marines en Caracas. Les expresó su profunda gratitud por proteger una embajada que hoy funciona como el verdadero centro operativo de la conspiración internacional contra Venezuela. Este desembarco militar ocurre apenas 5 meses después de la nefasta y criminal operación militar Absolute Resolve, que pretendía quebrar el espíritu de la revolución. Creen que capturando líderes pueden borrar el amor a la patria de millones de ciudadanos. Washington celebra una supuesta victoria, pero en realidad están atrapados. El imperio norteamericano está tan desesperado que necesita militarizar la política exterior para asegurar que sus intereses económicos no se desmoronen por completo en la región. La farsa del gobierno interino no es más que un castillo de naipes sostenido únicamente por las bayonetas de la infantería de marina estadounidense. Para colmo de males, este provocador viaje militar no es un hecho aislado.
1: Bueno, ahí quisiera hacer una pequeña pausa para que también tengamos un poquito también de conocimiento y bueno, la gente que no está tan informada y lo que está pasando y que se pregunte cómo es esto que el gobierno que está ahora funcionando, Delcy Rodríguez, haga convenios y todo eso, pero bueno, o sea, es un hecho consumado, ¿no? Pues la traición es un poquito fuerte, no es tan clara, pero el gobierno que está como es dirigiendo, pues como ya dije el nombre, Delcy Rodríguez anunció que queremos saber dónde está el presidente Maduro, claro que sí, ¿no? Lo que queremos es con vida. Así más o menos se pronunció y anunció cómo es ese día con las negociaciones con Trump. En su desesperación, los hermanos de Rodríguez redactaron una carta para el pueblo venezolano haciéndola pues pasar como si fuera de Maduro. Es algo un poquito medio especial, entonces ahí vamos pues viendo cómo está la situación, pues que está por ahí abajo, ¿no? Pues buscando apoyo y unidad para consumar la traición, ¿no? Entregar todo el petróleo a Estados Unidos e hipotecar también al país, al FMI. Los traidores movilizan al polo patriótico y por debajo de las mesas, ¿no? Bueno, se hace todos esos convenios, aceleran el desmantelamiento del chavismo. Delcy Rodríguez entregó a Maduro por poder la negociación para traicionar a Nicolás Maduro, pues se dio en Qatar con el auspicio de su marido, pues que es un libanés agente del Mossad. Rodríguez afirma que ningún agente externo gobierna en el país llanero. Mientras todos estamos escuchando también lo que ahorita puse, por eso puse esta cuestión también de este general cuando estamos, que está entrando justamente al país y que están funcionando como una forma, pues como la embajada, ¿no? Entonces hay que tener un poquito, pues por eso puse este pequeño artículo que le estoy dando, ¿no? Mentiras, Estados Unidos gobierna incluso al psicópata, pues Milei tardó más en de entregar a Argentina, pero aquí este gobierno pues lo hizo tan rápido que esto fue el 3 de enero y miren en qué capacidad o en qué forma pues están ya sobrellevando todo. Y justamente algo nuevo que hace poco salió pues a la luz, mientras la presidenta pues encargada pues de Delcy Rodríguez está estando en India, pues están sacándose pues el oro de Venezuela. Y bueno, sigo con el artículo que estamos escuchando y pues háganse ustedes mismos pues su idea.
0: Sino la continuación de los extraños y peligrosos movimientos que iniciaron en mayo. Recordemos que hace unas semanas, militares estadounidenses ejecutaron un inusual simulacro de guerra en plena Caracas, vulnerando la tranquilidad de los ciudadanos. Aquel nefasto ejercicio militar contó con la presencia desafiante del general Francis L. Donovan, comandante del Comando Sur, la nefasta institución que vigila a Latinoamérica. Quieren acostumbrar a ver soldados extranjeros en las calles, preparando el terreno para una ocupación militar permanente. La verdadera agenda oculta del general Duncaine consiste en acelerar la implementación del macabro plan de tres fases ideado por el multimillonario Donald Trump. Este plan no busca la libertad de nadie, sino el sometimiento absoluto del aparato productivo venezolano a los grandes capitales financieros de Wall Street. La primera fase de este nefasto plan imperial habla de una supuesta estabilización política y de seguridad que significa persecución y represión brutal.
1: Ah, bueno, ahí hago otra pausa para que también lo tengan. Eso justamente, ¿no? Pues sigamos con, para entender todo esto, ¿no? La mandataria, pues, y su hermano se presentaron como una alternativa, justamente lo que estábamos escuchando, una alternativa mejor que María Corina Machado, como ya está también conocida por el pueblo, pues es mejor para los Estados Unidos, pues por eso pues fue esto de que era la mejor alternativa más aceptable para ellos, ¿no? Y que Maduro pues capaz de garantizar estabilidad política y cooperación en el sector petrolero, ¿no? Entonces, el presidente Nicolás Maduro no fue sacado de robos y ha sido entregado hasta un novato ingeniero pues militar se da cuenta de que la escasa resistencia solo se explica por un acuerdo previsto de traición. El presidente Donald Trump y el secretario del Estado, Marco Rubio, dijeron pues que a María Corina Machado aguanta, todavía no está tu turno, y le dejaron a un lado, pues cogieron pues la mejor alternativa, como decía Delcy Rodríguez, está actuando a la perfección, ¿no? Al plan de Jorge Rodríguez, pues la entrega de Maduro fue planificada todavía post-electoral el 28 de julio del 2025, la CIA organizó a nivel internacional operaciones fisiológicas, fraude, golpe de Estado, sangrientas también, ¿no?, en esos tiempos contra Maduro. Pues casi le matan y bueno, hacía tenía que pues tener un poco de cuidado. Pues Noticias advirtió que no confiaba en Jorge Rodríguez porque tenía informaciones turbias, nada bueno de un topo, se puede decir, y el presidente Maduro no se deshace de los el ministro de Defensa y de Rodríguez, pues Delcy. Creo que ellos eran fieles, pero pues la traición en una consumación, pues ya tenían un acuerdo explicado con Estados Unidos. Empleados de la CIA controlaran el Tribunal Electoral y del CNE, convocarán nuevas elecciones, pues lo que no se dio, y ahorita pues está el país en este caos, ¿no? Y todos los recursos que normalmente estaban en manos para el pueblo, por el pueblo, pues ahora no. Antes era la gasolina, pues libre para los venezolanos, pues ahora ya no es así. El petróleo, pues va a Estados Unidos, y con el dinero, pues los no sé cuántos billones que tenía que pagar, pues a Irán por el costo de la guerra, por lo que destruyeron, pues dice él puede hasta pagar tres veces lo que están pidiendo, porque tiene la posibilidad de sacar pues los minerales y el petróleo y el de Venezuela. Lastimosamente, pues ojalá el pueblo se despierte y se dé cuenta de lo que está pasando, y también el mundo. Yo creo que el mundo se lo tiene cuenta, pero no dice nada. Pues aquí pongo y sigo con el artículo del general que visitó a Venezuela en Caracas.
0: Quiere pacificar los barrios a punta de fusil, silenciando cualquier voz disidente que se atreva a cuestionar el nuevo orden colonial implantado por Washington en Caracas. La segunda fase de la estrategia de Trump es la más codiciada por las corporaciones transnacionales. La famosa recuperación económica con prioridad en el petróleo, traducido al castellano directo. Vienen por el crudo. Vienen a saquear la faja petrolífera del Orinoco para alimentar su decadente imperio industrial de forma gratuita. El general Kane actúa como el gerente general de una empresa petrolera armada con misiles que busca saquear recursos naturales ajenos. Es una burla sangrienta que los mismos que bloquearon la economía y causaron el sufrimiento del pueblo hoy se presenten como los grandes salvadores económicos del país caribeño. La inversión privada que prometen es solo para sus amigos de Texas, dejando las migajas para una población que resiste con dignidad suprema. El petróleo es de los venezolanos y ninguna corporación gringa se lo llevará gratis. El pueblo está despierto y defenderá sus recursos energéticos con la vida si es necesario. Finalmente, la tercera fase habla de una supuesta transición hacia elecciones libres, una mentira piadosa que ni ellos mismos se creen. Diseñar elecciones a su medida, donde solo puedan participar los candidatos títeres aprobados previamente por el Departamento de Estado en Washington. Quieren una democracia de fachada para legitimar el robo. El general Kane enfatizó, con tremenda hipocresía, la supuesta seguridad compartida en el hemisferio occidental, una fase gastada que reactiva la doctrina Monroe. Para los Estados Unidos, seguridad compartida significa que toda América Latina debe obedecer ciegamente los dictámenes geopolíticos de la Casa Blanca. Pretenden aislar a Venezuela del mundo entero. La embajada de los Estados Unidos en Caracas se ha convertido en el epicentro de un terremoto geopolítico que amenaza con desestabilizar la región. El restablecimiento de las relaciones diplomáticas no es un acto de paz, sino una tregua táctica del imperio para acomodar sus fichas. Cada tuit publicado es una bofetada. El tablero internacional ha dado un giro radical, pero no hacia donde Washington desea, porque la resistencia bolivariana no se compra ni vende. El descarado triunfalismo de los generales estadounidenses contrasta con la mirada desafiante de un pueblo que no les teme a sus tanques. Así,
1: que no les teme a sus tanques, que no les teme a sus tanques, pero lastimosamente, si no lo tienen claro, cómo está la situación gobernal y política, ¿no? No se dan cuenta que está reaccionando justamente los Estados Unidos, porque ya no tiene una completa soberanía, están ya involucrados, ya está entrando ahí, sacaron, le secuestraron al presidente electo, y pues tratan por esa tracción que hubo, pues, y están gobernando, pues dicen, bueno, estamos acá por lo menos con este gobierno que es un parte de Maduro, pues. Y esto es muy peligroso para que la gente, o sea, el pueblo venezolano despierte y pues dé la contra a lo que escuchamos recién, ¿no? Pero bueno, hasta así está la situación en Venezuela, y vamos directo pues a Cuba, que también tiene el mismo problema hace años de embargaciones, de bueno, o sea, le cierran por todo lado y está en una forma de sobrevivencia, y ellos supuestamente quieren que, porque no pueden sobrevivir y quieren un apoyo, que van a dar el apoyo, y Cuba pues está bien puesta y está tratando de hacer como es lo que sea. Y bueno, aquí va pues Cuba refinó pues la por primera vez 20.000 toneladas de crudo nacional y logró producir diésel, fuel oil y otros derivados de tecnología propia. Y así es la lucha técnica del pueblo cubano. En medio de la crisis energética, La Habana apuesta por reducir su dependencia de las importaciones. ¿Es este el inicio de una estrategia similar a la aplicada por Maduro en Venezuela? Claro que sí. Cuba sigue la ruta petrolera de Maduro, dice el cubano, rompe el bloqueo. Vamos directamente a la cápsula informativa.
0: Cuba acaba de activar una jugada que muchos creían imposible. Mientras la isla enfrenta una de las peores crisis energéticas de su historia reciente, La Habana apostó por producir más combustible con recursos propios. Una ruta que recuerda los esfuerzos impulsados por Nicolás Maduro para fortalecer la refinación nacional frente a las sanciones y restricciones externas. La noticia ha sacudido los círculos energéticos del Caribe. Cuba refirió por primera vez 20.000 toneladas de crudo nacional y logró obtener diésel, fuel oil y nafta solvente, lo que durante años parecía un recurso difícil de aprovechar, ahora aparece como una posible herramienta para enfrentar la escasez de combustible que golpea diariamente a millones de cubanos en toda la isla. Basado en los apuntes de Maduro y los intercambios científicos, se rompe el cerco energético y La Habana comienza a andar sola. Estamos hablando de un país que consume mucha más energía de la que produce y que busca desesperadamente reducir su dependencia externa. La hazaña trasciende lo económico y entra directamente en el terreno estratégico y geopolítico. Durante décadas, el petróleo cubano cargó con una fama complicada. Es extremadamente pesado, posee altos niveles de azufre y resulta mucho más difícil de procesar que otros crudos. Precisamente por eso, el anuncio genera tanto ruido. Lo que antes obligaba a depender de combustibles importados, hoy comienza a convertirse en una posible fuente de alivio para la economía nacional. La operación se realizó en la refinería Hermanos Díaz, ubicada en Santiago de Cuba. Allí fueron procesadas unas 20.000 toneladas de petróleo nacional en una prueba considerada exitosa. Los resultados superaron experiencias anteriores y permitieron obtener derivados fundamentales para sectores estratégicos que hoy luchan por sobrevivir en medio de una situación energética extremadamente delicada. Lo más llamativo es que esta vez no se trató de petróleo extranjero. No llegaron cargamentos milagrosos desde ultramar, ni apareció un proveedor inesperado. El combustible nació del propio subsuelo cubano. Esa diferencia es precisamente la que convierte este episodio en una noticia de enorme peso político, económico y simbólico para las autoridades de la isla. Las autoridades energéticas cubanas sostienen que la refinación permitió obtener nafta solvente, fuel oil y diésel. Son productos esenciales para mantener operativas distintas áreas de la economía. Cuando los apagones se extienden durante horas interminables y el combustible escasea, cada litro producido dentro del país adquiere un valor estratégico que va mucho más allá del mercado. ¿Está Cuba siguiendo una hoja de ruta parecida a la aplicada por Venezuela en los últimos años? Las circunstancias son distintas, pero existe un punto común evidente: aumentar la capacidad de procesamiento interno para depender menos de suministros externos sometidos a tensiones geopolíticas y sanciones internacionales. Maduro sigue presente en la isla. Maduro insistió repetidamente en recuperar y ampliar la refinación nacional como mecanismo para fortalecer la economía venezolana. Incluso llamó a acelerar inversiones destinadas a elevar la capacidad de procesamiento de combustibles. Ahora, desde La Habana, surge una iniciativa que también apuesta por transformar recursos propios en energía disponible para el consumo interno. La crisis energética cubana ayuda a comprender la magnitud de esta apuesta. La isla necesita aproximadamente 100.000 barriles diarios para cubrir sus necesidades, pero apenas una parte proviene de la producción nacional. Esa diferencia ha generado una dependencia estructural que hoy se vuelve especialmente dolorosa cuando el acceso a suministros externos se complica. Los apagones se han convertido en parte de la rutina diaria para millones de personas. Hay regiones donde las interrupciones eléctricas superan ampliamente las 12 horas y en algunos casos alcanzan periodos mucho mayores. En semejante escenario, cualquier avance que permita aumentar la disponibilidad de combustible adquiere inmediatamente una dimensión nacional y estratégica. La nafta solvente, obtenida durante la refinación, posee además una función clave. Según explicaron responsables de CUPET, este producto ayuda a reducir la viscosidad del petróleo pesado cubano y puede utilizarse para mejorar operaciones vinculadas a los pozos petroleros. Es decir, el proceso no solo genera derivados, también fortalece la propia producción nacional. Es como si la isla hubiera encontrado una manera de alimentar parte de su propio motor energético utilizando recursos que durante años permanecieron subutilizados. La comparación puede parecer simple, pero ayuda a entender la lógica del proyecto.
1: Yo creo que así es. Y bueno, para cortar un poquito, porque ya trazamos más de media hora y tengo más información, y quisiera poner también de Colombia, también de México. Entonces, para cortar un poquito, pues ya tenemos bien claro que Cuba, dando gracias, pues está siguiendo un buen camino como Venezuela. Y también Venezuela, Cuba, pues están siguiendo también una forma también que lo utiliza y lo utilizó, mejor dicho, China, porque si nos damos un poquito de recuerdo, y no, porque a veces nos olvidamos, ¿no? Bien rápido, hace algunos años, puede ser unos, no es mucho, 40 años, no, bueno, pongámosle 25, 30 años, se pueden imaginar que China estaba con su problema climático, con su población, la pobreza y todo eso, y qué cambio. En poco tiempo, en pocas generaciones, pues cambió y está pues justamente en un nivel alto. ¿Y por qué? Porque invirtió justamente en la infraestructura de su país, en el regional, justamente lo que están viendo y lo que están haciendo, mejor dicho, Venezuela, y lo que está tratando de hacer también Cuba según estas nuevas posibilidades. Y bueno, y como poniéndole como un juego, o sea, una corrida de caballos, ¿no? Pues por una cabeza están ganando, pues, y rompiendo justamente el bloqueo que es por este país, Estados Unidos. Y bueno, y no solamente pues Estados Unidos, sino también Europa. Entonces aquí hago una pequeña pausita y nos pasa de película justamente de por una cabeza, como las que están ganando, ¿no? Tenemos a un tango que dice también lo mismo, de Tango por una cabeza, de Carlos Gardel. Y vamos a escuchar y hacer un poquito de pausa y seguimos con las noticias actuales, pues después vamos con Colombia.

0: Ay, qué linda canción, y pasó justamente por una cabeza, pues linda. Es una canción de Carlos Gardel, justamente en una película que normalmente hicieron. Bueno, no vamos con las películas y todo eso, pues con la historia, vamos ahora directo porque no hay mucho tiempo. ¡Ay, Dios mío! Estamos ya con cuarto de hora nada más. Vamos a tratar de hacer un poquito más compacto y rápido, pues con la noticia, pues, de Colombia. Trump acusado, o mejor dicho, sí, acusado de injerencia en Colombia. Pedro estaría contra Estados Unidos, y vamos con, bueno, Pedro elevó el tono contra Washington al denunciar injerencia en las elecciones de Colombia tras el respaldo de Trump a un candidato opositor. Según el mandatario, pues este tipo de intervenciones compromete, pues, a la independencia política del país y responde a intereses ideológicos. Vamos directo, pues, con las palabras que dijo, pues, el presidente Petro.
1: Colombia entra en un punto de quiebre político. Petro enfila sus cañones contra Washington y pone a Trump contra la pared. Las acusaciones son detonaciones diplomáticas que sacuden el tablero hemisférico con una fuerza que arrastra nombres, alianzas y viejas tensiones entre Bogotá y Washington. Gustavo Petro levanta la voz, señala directamente a Estados Unidos y activa una alarma que convierte una elección en algo mucho más grande que una contienda interna. Todo estalla cuando el presidente colombiano acusa a Donald Trump de respaldar abiertamente a un candidato opositor en plena campaña electoral. Ese gesto, que para algunos sería solo una opinión política, para Petro es una línea cruzada sin retorno, y lo dice sin rodeos. La interferencia externa, afirma, compromete la soberanía y altera el equilibrio democrático de Colombia en su momento más sensible. La declaración no llega aislada, sino dentro de un contexto ya cargado de tensiones previas entre ambos líderes. Trump ha sido señalado en múltiples ocasiones por endurecer su postura hacia Colombia, incluso con sanciones, aranceles y acusaciones directas contra el propio Petro, al que llegó a vincular con estructuras de narcotráfico en un lenguaje incendiario que elevó la confrontación bilateral. Y ahora el escenario se vuelve aún más explosivo, porque el respaldo político de Trump a Abelardo de la Espirela es interpretado por el gobierno colombiano como una intervención directa en la arquitectura electoral del país. Es una señal que puede inclinar percepciones, votos y narrativas en una elección ya extremadamente polarizada. Petro no suaviza el mensaje. Habla de independencia política, de soberanía nacional y de una presión externa que, según su lectura, no es accidental ni inocente. En su discurso, Estados Unidos deja de ser un observador y pasa a ser un actor con intereses definidos dentro del proceso electoral colombiano. Y ahí el tono sube, la tensión crece y la diplomacia se enfría. En el trasfondo, el historial pesa. Trump ya había sido señalado por comentarios extremadamente duros contra el gobierno colombiano, incluyendo amenazas indirectas y críticas sobre la gestión del tráfico de tóxicos, incluso en escenarios previos. Llegó a sugerir acciones militares o sanciones, lo que dejó una huella de desconfianza que ahora reaparece con fuerza renovada. Y mientras tanto, el clima electoral en Colombia ya estaba al borde del colapso político. El propio Petro ha cuestionado la transparencia del sistema electoral, hablando de irregularidades y planteando la posibilidad de fallos estructurales en el proceso de conteo. Esa mezcla de sospecha interna y presión externa convierte el escenario en una tormenta perfecta. La narrativa oficial del gobierno apunta a un concepto explosivo: interferencia ideológica combinada con intereses geopolíticos. En otras palabras, no sería solo un apoyo político, sino una estrategia de influencia en un país clave de América Latina. Y aquí la pregunta se vuelve incómoda. ¿Quién está realmente marcando el ritmo de la democracia colombiana? Trump, por su parte, ha mantenido un discurso duro contra el gobierno de Petro en el pasado, cuestionando su enfoque sobre seguridad y narcotráfico y llegando a imponer medidas económicas que tensaron aún más la relación bilateral.
0: Ahí hago una pausa, ¿no? Pues sí, yo creo que todos los radio escucha y la gente que está un poquito pues pendiente de lo que está pasando, no solamente en su país, sino también en todo el mundo y más que todo los latinoamericanos, pues en Latinoamérica. Tenemos un poquito de información y pues ya sabemos que cuando Estados Unidos dice narcotráfico, que mira que estás apoyando, que te estoy peleando, pues ya con este chiste, como esa forma que de actuar también con Venezuela, que es el capo, el cartel de los soles que nunca hubo, yo creo que tienen todo el público pues latinoamericano, pues no solamente los que no tienen un poquito de noción de lo que está pasando políticamente, pero cómo se está dando justamente la política, la geopolítica de Trump es bien fuerte y bien sucia y bien como es, no hecha a la verdad, sino solamente en mentiras. Entonces uno más que claro que lo tienen los jóvenes de Colombia, ¿no? Eso es justamente después de este fraude salieron miles de jóvenes en todas las ciudades a protestar y a respaldar justamente al presidente, o sea, mejor dicho, al candidato del partido del presidente Petro. Y dando gracias, ahí sí están bien conscientes los jóvenes que es una manipulación completa. Entonces vamos directo pues ahora con la información de en Perú, pues en Perú hay como es votaciones y hay un candidato a la presidencia que se llama Roberto Sánchez. Tiene pues un buen apoyo pues en estos últimos días y la candidata pues de Fujimori, Heiko, tiene más claro que está perdiendo, ¿no? Bueno, Roberto Sánchez se perfila como el gran ganador de las elecciones en Perú. Le volteó la torta, como se puede decir, a Keiko Fujimori en las proyecciones juegan a favor de a las elecciones, juegan a favor del candidato socialista con más de 94% de actas contabilizadas. Sánchez ya aparece arriba por un margen mínimo, pero sosteniendo. Entonces, ¿de dónde salió ese empujo final? Porque el pueblo estaba también desilusionado con todo lo que estaba pasando también allá en Perú. Vamos.
2: Roberto Sánchez se dispara en los votos. En la pantalla oficial, el tablero dio vuelta y el margen, aunque mínimo, ya tiene dueño. Con el 94,39% de las papeletas escrutadas, Sánchez aparece arriba con 50,05% frente a 49,95% de Keiko Fujimori. ¿Cómo se produjo ese giro? ¿Y qué significa para el país? El dato clave no es solo el porcentaje, es la dirección de la curva. En pleno cierre del conteo, en un corte de 94,39% de actas contabilizadas, Sánchez marca 8.826.264 votos contra 8.809.665 votos de Fujimori. De hecho, en la descripción del video tendrás un link para ver el avance. Y sí, puede que la diferencia varíe ligeramente mientras escuchas este informe, pero la tendencia seguirá a favor de Sánchez. No olvidemos que el conteo rápido de la encuestadora Ipsos, Sánchez obtuvo una diferencia de 50.3 contra 49.7 de Fujimori. Históricamente, jamás se dio un vuelco luego de la información proporcionada por esta encuestadora. Al inicio de la noche electoral, Keiko respiró. Las zonas urbanas y la costa llegaron primero, pero el mapa peruano no se decide solo en Lima. A medida que entran actas de la sierra y de la Amazonía, el balance se reacomoda. La pregunta es simple. ¿Qué territorios faltan y hacia dónde empuja? En Perú, contar no es apretar un botón. Hay mesas en altura, ríos que obligan traslados por horas y actas que viajan desde centros poblados, sin carretera. Esa logística hace que el Perú profundo llegue después. Y en este recuento, el voto rural viene impulsando a Sánchez mientras avanza el escrutinio. Por eso el contraste es brutal. Un conteo rápido puede dar fotografía. La OMP decide la película completa. Como dijimos, Ipsos llegó a mostrar a Sánchez 50,3% y a Keiko 49,7% como empate estadístico. Y aún así, la tensión no bajó. Porque en un margen así, cada paquete de actas cambia el pulso nacional. Esto no es solo una elección, es una prueba de poder. Perú arrastra una década de crisis. Presidentes que caen, congresos que bloquean, calles que estallan.
0: Y ahí veía una pausa, ¿no? O sea, a nuevas elecciones normalmente tenían un presidente electo que por decir algo que no les gusta, pues en el Congreso, pues lo hicieron pues un golpe de Estado. Y bueno, vamos a ver cómo sobrelleva también, si es que va en una forma pues positiva y también gana este socialista, o sea, candidato socialista, ¿no? Y que, bueno, puede pasar lo mismo que pasó justamente con el otro candidato. Estamos en Latinoamérica, hay mucha mano negra de parte, ya sabemos de dónde, del imperio, no puedo decir la palabra, pero de Estados Unidos y de Europa, más que claro. Lastimosamente el tiempo pues ha ido, pues como se dice, volando. Yo creo que nos va a tener un poco más de tiempo para ponerlo, la información que tenía de México. Eso lo hacemos la siguiente semana. Entonces vamos con las últimas dos canciones y aquí pues me despido. Despuesito vamos primeramente con la canción de Cóndor Kanki de Ijapu, una linda canción.

Así es, mis queridos Radio Escucha. Ha llegado el momento. Lastimosamente quisiera quedarme 2 horas, pero no lo tengo. Pues nos encontramos nuevamente la siguiente semana, el martes, a las 19 horas en Radio FSK Jambo. Que tengan una buena tarde, noche. Y pues nos vemos hasta la siguiente semana. Que pasen bien. Me despido. Chao.